Manta Estéreo, 19 horas, 1 minuto. 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

0: Manta Estéreo, 21 horas, 1 minuto.
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0: 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Son las 4. Un minuto.
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3: ¿Qué va, muchachos? ¿Cómo están, hombre? ¿Cómo les va?
2: ¿Qué, listo? 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
3: Alex, ahí viene muy triste, compadre. 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

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Son las 6:15. 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

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Son las 6:32. 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

0: 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Son las 7:00.
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7: Hola amigos, buena mañana, muy buenos días. Son ya las 7:04, 7:04. Nosotros ya aquí en cabina listos para empezar nuestra jornada informativa de este día 7 de julio. Muy, pero muy buena mañana, buenos días. Es un verdadero placer saludarlos en este nuevo día, en esta nueva jornada. Creo que nos vamos ya mismo, bueno, tendremos mucha información en realidad para compartir. Habrá información referente a la detención del alcalde de Machala. Ya hay detalles, en la tarde de ayer hubieron detalles de el ministro Reinberg en referencia a este hecho que ha dado la vuelta al país y el mundo. Son las 7:05. Antes de irnos con ese tema, mis amigos, nos vamos al menú del día de hoy de 200 millas. 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Me preguntan, déjenme pegarme un sorbito de cafecito, si es posible, por favor. El café tiene que ser humeando, así de me enseñé yo a tomar el cafecito. Hay gente que le gusta un poquito frío, no son gustos, ¿no? Cada quien lo disfruta a su manera. A mí me gusta

0: bien calientito. Las 7 de la mañana con 7 minutos, 7 de la mañana, 7 minutos. La hora correcta en Samantha 89.9. A ver, me preguntaban algo. Buenos días, por favor, ayúdeme con información en Saruma, ¿dónde puedo hacer el examen psicosensométrico? A ver, de lo que yo conozco en Saruma, los únicos que están autorizados son el sindicato de choferes de Saruma. Yo, ese sería la recomendación que daría. En el sindicato de choferes aquí en la Reinaldo Espinosa, ahí conozco que supongo que siguen atendiendo ahí, han atendido siempre ahí, supongo que seguirán ahí, pero ese es el lugar que yo me permito recomendar, el único que yo conozco aquí en Saruma. El único que yo conozco aquí en Saruma. Eso en torno a la inquietud que me plantean. No sé si eso les puede ayudar, pero eso me permito recomendar. Son las 7 de la mañana, 9 minutos. Tormentas y fuertes vientos dejan al menos 15 muertos en el centro de China. Al menos 15 personas murieron y otras 275 resultaron heridas a causa de las tormentas y las intensas ráfagas de viento que azotaron el centro de China, según informaron este martes los medios estatales. Las condiciones meteorológicas extremas afectaron principalmente a la provincia de Hubei, donde las autoridades también reportaron 9 personas desaparecidas y la evacuación de 400 residentes a zonas seguras. La agencia estatal Xinhua indicó que las labores de rescate y asistencia están en marcha. 7 de la mañana, 10 minutos. 7 de la mañana, 10 minutos. El clima, a propósito, ¿cómo estará en nuestro país el día de hoy? Altas temperaturas y fuertes vientos en la sierra. Mucha atención. Este martes 7 de julio, el INAMI prevé cielos variantes en el Ecuador. En la costa se esperan cielos parcialmente nublados, sin presencia de precipitaciones, mientras que en la sierra se prevén mañanas calurosas y ráfagas de viento por la tarde en varias localidades. En la Amazonía se estiman lluvias en al menos 6 ciudades. Los niveles de radiación UV oscilarán entre altos y muy altos, por lo que se recomienda evitar la exposición prolongada al sol. Vamos con el clima en la costa. Se prevé cielo parcialmente nublado, sin presencia de lluvia. Se registrará una temperatura máxima de 32, mínima de 23. En la sierra, cielo parcialmente nublado, sin presencia de lluvias. En Tulcán se espera una mañana calurosa, mientras que en Loja se presentarán ráfagas de viento por la tarde. Si en Loja se esperan vientos por la tarde, posiblemente, diría yo por la cercanía, posiblemente en nuestra zona también haya, posiblemente. Asimismo, ambas condiciones se registrarán en Ibarra, Quito y Riobamba, con temperatura máxima de 26, mínima de 7. En la Amazonía se prevén cielos variables con presencia de lluvia. En Nueva Loja se esperan precipitaciones por la mañana y la noche. En el Coca y Tena se prevén por la noche y la mañana, respectivamente. Asimismo, en Chelmera, Macas y Zamora las lluvias se presentarán durante casi todo el día, mientras que en Gualaquiza oscilará solo por la tarde. Se registrará una temperatura máxima de 29, mínima de 18. En Galápagos, cielo parcialmente nublado, sin presencia de lluvia, con temperatura máxima de 30, mínima 23. Ese es el clima para hoy, según el INAMI. a estar muy pendientes. Son ya las 7 de la mañana, 12 minutos, 7 de la mañana, 12 minutos. 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Vamos con declaraciones del ministro Reinberg. El día de ayer en los exteriores del Hotel Oro Verde, en horas de la tarde, el ministro Reinberg dio declaraciones sobre lo que fue el procedimiento de la detención del alcalde de Machala y dos personas más el día de ayer.
1: Muy buenas tardes, nos conectamos desde los exteriores del Hotel Oro Verde en la ciudad de Machala. El ministro del Interior, John Reimer, para dar declaraciones sobre la detención, el allanamiento a la vivienda del alcalde de Machala, Darío Macas.
2: Buenas tardes, señor ministro.
3: Gracias. Ahí, por favor, gracias por acompañarnos. Como ustedes pueden ser testigos, el día de hoy, después de una investigación realizada por la Fiscalía General de Estado, la participación con importante información por parte de la UAFE y la investigación también acompañada por Policía Nacional, se llevó a la detención de tres personas: Darío Javier Macías Salvatierra, Carmen Ruth Chávez Pérez y Andrea del Rocío Icaza Paladines, quien es una Macas, que es una amiga cercana del señor Macas. Esto fue una operación de investigación que se llevó, pues se encontró enriquecimiento ilícito, varias empresas fantasmas que han sido utilizadas para el movimiento de dinero, una empresa en particular que formó él en el año 2025, donde él es dueño del 90% de las acciones y da servicios al municipio de Machala. Como comprenderán, son cosas que no pueden suceder. Movimientos que superan los 6 millones de dólares, movimientos y cheques y retiros en efectivo por cerca de 750 mil dólares que se giraba para retirar en ventanilla, depósitos de 400 y 500 mil dólares también en diferentes cuentas, y estos son algunos de los casos que se pudo detectar. Hemos sido muy claros, aquí no hay espacio para nadie en corrupción. No vamos a permitir que esto suceda. En el poco tiempo que la ciudadanía forense, la ciudadanía de Machala se ha podido enterar, todo el mundo ha salido a decir que ya era hora que esto suceda. Siempre, como le digo a los ciudadanos, toma tiempo, hay que hacer las investigaciones correspondientes, pero hay que tener la información necesaria y adecuada para poder judicializar. Y hablando de judicializar, quiero mandar un mensaje muy claro a la Fiscalía y al Consejo de la Judicatura, al fiscal y a los jueces que participen. Tenemos personal de inteligencia en todas las dependencias, están activados, sabemos que quieren llegar a ellos. Sabemos que quieren que den medidas sustitutivas, que no se quede preso. Sabemos que mandaron a conseguir farmacias, recetas, etcétera, pero sobre todo que quieren ofrecer dinero. Hemos dispuesto a los grupos de inteligencia que se desplieguen y que en el momento que esto suceda sea detenido quien quiera coimar y quien pretenda tomar la coima. Las cosas hay que manejarlas de forma correcta y los ecuatorianos se cansaron ya de la corrupción, se cansaron ya que la justicia no acompañe a lo que los ciudadanos hoy piden. Así que hoy estamos aquí en la provincia, hemos hecho esta operación, los señores han sido trasladados hacia el comando, van a pasar una audiencia y luego, esperando la determinación de los jueces, serán trasladados a los centros de detención, si así lo dispone el juez o la jueza que tenga conocimiento del caso.
4: ¿Ministro, qué tipo de empresa tenía aparentemente el alcalde para
3: Bananeras, la que da servicio es una empresa de construcción, pero hay muchas empresas de papel que han tenido movimientos económicos, hay muchas empresas que le ha entregado la representación legal a otra persona, y este es el caso, por ejemplo, de la tercera persona que les nombré. Hay mucho movimiento de dinero en efectivo que se ha hecho, depósitos de estos dineros efectivos, retiros de estos dineros efectivos por los valores aproximados que les he podido determinar hasta ahora.
5: Señor ministro, ¿hay más personas involucradas en este caso o ya se cierra con él?
3: Las investigaciones van a continuar, yo me imagino que en escasos minutos, si es que no es ya, mucha gente va a estar corriendo para algún lugar. Sabemos, conocen, y ustedes que viven aquí saben el nivel de corrupción que se vivía aquí en varias de las dependencias, las agencias de tránsito, la agencia creo que de agua también y de otras más. Estamos aquí haciendo lo correcto, demostrando una vez más con evidencias, como lo ha hecho la Fiscalía en su investigación y con la información necesaria para el día de hoy, se haya podido lograr algo que la gente aquí en Machala lo ha pedido por mucho tiempo.
5: ¿La diligencia también fueron al municipio también? ¿La diligencia fueron al municipio también?
3: Las diligencias van a seguir. Hemos empezado, usted sabe que cuando hacemos las operaciones, Fiscalía dispone que primero hay que detener a las principales personas involucradas para que no se alerten y no traten de huir. Usted sabe que uno tiene a veces, ellos tienen muchos brazos por todos lados que quieren averiguar si hay procesos en su contra o si vienen atrás de ellos. Por eso se manejó la operación de esta forma para que pueda lograr la detención y una vez lograda la detención, las investigaciones y todos los actos judiciales que tienen van a continuar. ¿Qué viene después? Pues eso van a tener que esperar para que puedan conocerlo, pero este ya es el primer gran paso y el mensaje que nuevamente que parece que no lo recibe estos alcaldes que están en ciertos lugares y que tienen rabo de paja, corrupción, eso se les acabó. Si no les llegó su hora todavía, les va a llegar. Y esto es a todos los lugares, a todas las dependencias, a todos los lugares llegamos nosotros.
5: Señor ministro, ¿van más allanamientos en la provincia del Oro?
3: Van a haber todos los allanamientos que sean necesarios en esta operación y en otras operaciones más que se van a llevar de acuerdo a las investigaciones que se están llevando. Compréndame que no le puedo responder a quiénes, pero lo que sí le digo es que estamos acá justamente para hacer la operación y para que sepan...
5: ¿Qué tiempo le pone
4: esta investigación, señor ministro? Del encuentro, ministro.
3: La persona para que se quede detenido tiene que pasar obviamente el proceso. Yo le puedo decir que con el proceso que existe, la investigación que dio la Fiscalía, no esperaríamos nada menos. El lugar o el destino que va a ser trasladado todavía no se lo puedo comunicar, pero vamos a esperar. Primero, lo primero es que la justicia haga su trabajo y que yo sé que ustedes van a estar muy pendientes.
5: ¿Se
3: descarta
5: que se haga la policía?
6: ¿Cuál es la participación?
5: De pronto,
6: en el caso
5: ministro,
6: ministro, ¿cuál es la participación de las dos mujeres?
3: Las tres personas tienen involucramiento en las actividades que les he mencionado. Sobre lo que dice usted de casos políticos, mire, ese cuento chino realmente no funciona con nosotros. Cada caso que ha caído hasta ahora no han podido demostrar uno que no sea la evidencia real de lo que se ha demostrado. En los diferentes alcaldes que han caído, usted ve, ya tratan de hacer más bien otro tipo de procesos o medidas, pero no tienen la capacidad de negar por lo cual están siendo juzgados. Así que eso es lo importante. Esto no es un tema político. Es un tema que yo lo he anunciado por mucho tiempo, que no se va a permitir la corrupción en ningún lugar y eso es lo que nosotros hoy estamos haciendo.
5: ¿Qué tiempo? ¿También intervino también de pronto?
3: Todos intervienen, todos van a intervenir. Eso es lo importante, que todos trabajen en conjunto. La UAFE, como le dije, fue fundamental la información que pudo proporcionar para el proceso y para poder determinar toda la trazabilidad y estos movimientos importantes de dinero que existían en las tres personas que hoy se encuentran.
5: ¿Qué tiempo demoró la investigación, señor ministro? ¿Qué tiempo demoró
3: la investigación? Lleva más de un año, es una investigación compleja, pues que era necesario tener todos los argumentos necesarios, toda la información y la evidencia para poder llevar este proceso y justamente no vengan el día de mañana, como el señor acaba de decir, si no es un tema político. Nuevamente, a quien pretenda decir, por más de que en el poco tiempo que ha pasado esto, he podido observar la gente que ha salido a comentar. No me he encontrado con uno que no esté de acuerdo en lo que se ha realizado hoy día aquí en Machala. Pero el que quiera hacerlo, que salga a decir que las acusaciones no son verdad y que demuestre que todo el proceso y todas las evidencias que se ha podido recabar para esta investigación no son verdad. Esa es la forma correcta si quieren sentarse a debatir conmigo sobre el hecho que ha sido. Sin embargo, esta es la Fiscalía ha llevado un buen proceso con las otras dos instituciones que hoy han terminado lo que ustedes pueden conocer.
5: ¿Al momento de la detención dónde se encontraba el alcalde?
3: En su casa.
6: En cuatro años, ministro, ¿cuánto se ha incrementado el patrimonio del alcalde?
3: Bueno, eso va a salir obviamente durante la investigación, se lo van a poder decir. Lo que sí les puedo decir es lo que se está investigando acá. Son movimientos por 6 millones de dólares que se han utilizado frente a la casa de él y sobre todo una empresa de construcción que me llama la atención y no me llama la atención que sea el principio que él es alcalde. Es un tema que llama la atención a mí y me imagino que debe llamarle la atención a ustedes.
5: ¿Estás feliz de pronto se instalar la investigación?
3: Sí, por supuesto, esto no termina aquí. Aquí hay mucho todavía por avanzar en las investigaciones. Imagino que durante la investigación hay mucha gente más involucrada. Hoy se han enfocado en las tres personas que han sido detenidas, las tres personas principales, y luego esto va a continuar. Así que aquí habrá información y habrá operaciones todavía para largo. Muchas gracias.
7: Gracias.
0: Esas eran las declaraciones del ministro Reinberg el día de ayer en los exteriores del Hotel Oro Verde en la capital provincial, dando a conocer detalles que en principio no se tenían en conocimiento. Fue primero una publicación del propio ministro Reinberg las que se dieron a conocer sobre la detención simplemente del alcalde Macas por enriquecimiento ilícito, él y dos personas más. Esto oficialmente ayer conocía de que una de las personas, una de las dos mujeres detenidas, habría salido en libertad en la audiencia. Extraoficialmente está esa versión. Esperemos ampliar un poco más adelante estos temas, pero el tema de los alcaldes detenidos en estos últimos años ha sido una constante. Ya van varios alcaldes detenidos involucrados en situaciones al parecer irregulares. No es solamente el alcalde Macas, ya han sido otros más también.
8: Cinco alcaldes del último periodo electoral permanecen detenidos y otros son investigados por la policía por presuntos delitos relacionados con su administración y por actividades previas. Fabiola Santana en el siguiente reportaje nos presenta un recuento.
9: En menos de un año, cinco alcaldes han sido detenidos tras allanamientos a sus domicilios. Cuatro están relacionados con el correísmo y uno con Pachacutic. El primero fue José Arroyo, alcalde de Pujilí, el 7 de agosto de 2025. Fue aprehendido y procesado por peculado y el mes pasado llamado a juicio. La investigación inició con la denuncia de dos concejales por adjudicar obras que donó antes de ser alcalde. Durante su detención se identificó como mujer y permanece en la cárcel La Roca de Guayaquil para ese género. El segundo fue Aquiles Álvarez, alcalde de Guayaquil. Tenía un proceso penal por comercialización ilegal de combustible, pero el 10 de febrero allanaron su domicilio por hechos similares bajo el delito de delincuencia organizada. Después reformularon cargos por lavado de activos. Ese caso le generó un nuevo proceso por retirarse el grillete electrónico. Él está en la cárcel del Encuentro. Cuatro meses después fue detenido el alcalde de Esmeraldas, Vico Villasís. La madrugada del 3 de junio fue aprehendido y procesado por lavado de activos relacionado a dineros pagados por Petroecuador por órdenes judiciales otorgadas de manera irregular. Él está en la cárcel de Cotopaxi esperando la audiencia de apelación a la prisión preventiva. 22 días después, el 25 de junio, fue detenida la alcaldesa de Jipijapa, Ángela Plúa de Pachacutic, y le formularon cargos por delincuencia organizada. Supuestamente lideraba una red de corrupción que operaba en la emisión irregular de trámites, matrículas y licencias de tránsito en la provincia de Manabí. Dos semanas después fue detenido el alcalde de Machala, Darío Macas, por enriquecimiento ilícito. Su situación legal está por definirse. El 17 de marzo en Cuenca se produjo un allanamiento en contra del alcalde Cristian Zamora por indicios de enriquecimiento ilícito, pero no fue detenido. Él está temporalmente separado de su cargo por una infracción electoral. El alcalde de Durán, Luis Chonillo, tiene una investigación abierta por supuestos nexos con alias Negro Tulio de los Chone Killers, y el alcalde de Quito, Pavel Muñoz, por irregularidades en la compra de trolebuses. Excepto Chonillo, quien gobierna fuera del país por seguridad, y Arroyo, con 11 meses en prisión, todos habían mostrado la intención de candidatizarse en las elecciones de noviembre.
0: 7:26 7:26 es la hora en los 89.9. Bueno, los alcaldes detenidos tendrán que sustentar y defenderse. Y el ministro Reinberg, en sus declaraciones el día de ayer, dijo claramente: esto no es político. Claro que hay gente que lo vincula políticamente, hay quienes dicen y piensan, claro, lo que pasa es que el gobierno está metiendo preso a sus contendores políticos para poder ellos ganar. Es la versión que hay por ahí. Hay quienes tienen esa lectura. El ministro Reinberg dice, no, esto no es político. Esto simplemente es corrupción y nosotros no vamos a solapar. Y vamos a seguir. Yo ya he anunciado por mucho tiempo que no se va a permitir la corrupción en ningún lugar. Por eso estamos aquí. Esto no es político, dice el ministro Reinberg, tras la detención del alcalde de Machala, Darío Maca. Son 6 millones de dólares. En donde tendrán de por medio que justificarse. El ministro Reinberg habló de supuestas empresas fantasmas, una de ellas una constructora que contrataba con el municipio, de la cual el alcalde Maca será parte, lo cual no es permitido. Yo lo que digo siempre, he dicho siempre, es de que para realizar todas estas cosas, que mucha gente felicita, y es verdad lo que dice el ministro Reinberg. El ministro Reinberg dijo, yo he revisado redes sociales y todo el mundo aplaude nuestra acción. Sí, es correcto. Yo también he visto. Claro que hay seguidores, gente vinculada muy directa o cercana al alcalde, que están posiblemente en contra de la acción, que lo consideran que es una persona inocente, que es buena gente, que es chévere, que es jovial, que no sé qué, que no sé cuánto. Bueno, eso siempre ocurre por parte de familiares y amigos cercanos, los que están en la cúpula, los que están mamando teta, como se dice vulgarmente, por lo regular. Pero una gran mayoría de las reacciones que ha habido en redes sociales en general aplaude esta decisión. Y es más, se pide que se continúe con el resto de funcionarios que han crecido como la espuma y no se sabe cómo. Como se dice en el pueblo, nuestro pueblo dice, empezaron pata al suelo, es la clásica, ¿verdad? Y hoy véanlos. Es ese el comentario que hace nuestra población. Pero esto ocurre porque nosotros no sabemos elegir, pues, queridos amigos. Porque en campaña nos ponen pajaritos en el aire. Porque muchas de las veces en la política es el engaño más frontal que puede haber, más cínico que puede haber. En la política y en tiempo de campaña ya comienzan los saludos, las promesas, los engaños. No se preocupe, deme el voto y yo le ayudo después. Y esto en términos generales, en todas las dignidades, y empezando juntas parroquiales, concejales, alcaldes, prefectos, asambleístas, presidenta de la República. Unos más, otros menos. Unos van con buenas y sanas intenciones, llegan y se dañan, como se dice vulgarmente, o cambian, para decirlo mejor. Hay otros, muy pocos, que logran mantener su comportamiento, su estatus, su forma de ser inclusive. Son muy pocos. Sí los hay, los conozco. Son muy pocos. La gran mayoría se les nubla el cerebro. Lo del alcalde Macas, que según el ministro Reimer no será el único caso, que se va a seguir avanzando en estos temas. La ciudadanía quiere

0: pero también sean procesados, por supuesto, porque tampoco voy a decir que este gobierno ha sido la maravilla. No. No podemos tampoco ser así de esa manera. No podemos convertirnos en... No me he convertido nunca, no me voy a convertir ahora en lamebotas de nadie. Ha tenido varios errores este gobierno. Sí, por supuesto. Y nos queda debiendo muchos temas, principalmente el tema vial en la provincia del Oro, en la parte alta, puntualmente. Y lo seguimos exigiendo. Nos ha abandonado por completo. Sí, hay que decirlo. Hay que decirlo. No confundas tener un título con tener educación. El título es un cartón, pero la educación es un estilo de vida. Me voy a ir a la pausa y ya regresamos.
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2: 21 minutos y las 8 de la mañana. 21 minutos y las 8 de la mañana. 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Las 7 de la mañana, 40 minutos, 20 minutos y las 8 de la mañana. Les decía que extraoficialmente conocía que una de las dos mujeres detenidas ayer junto al alcalde Darío Macas fue puesta en libertad. En efecto, Andrea Icaza recuperó su libertad tras responder las preguntas de las autoridades, ya que su boleta de captura era solo para fines investigativos. Está confirmado ese tema. El alcalde Macas se encuentra encerrado en el comando de policía de Machala, mientras afuera un grupo de simpatizantes pasó la noche rezando y cantando para que lo dejen en libertad. La audiencia para presentar los cargos en su contra se programó para hoy, martes 8 de la mañana, ya mismo, y se llevará a cabo de manera telemática con un juez de Santo Domingo de los Áchilas. Pues es una denuncia, la indagación previa fue llevada a cabo por la Fiscalía de Santo Domingo y, según la policía, inició tras recibir una denuncia mediante la línea 1-800 delito. Las pesquisas examinan el posible uso de varias empresas familiares. Algunas son consideradas por los investigadores como empresas de papel o fantasmas, y según la hipótesis del caso, habría sido utilizadas para canalizar el incremento patrimonial. La pregunta, yo me hago. Claro, son empresas fantasmas. ¿Cómo las vinculaba? Si son empresas fantasmas o de papel, ¿cómo estaban asentadas o registradas? Porque necesitan estar registradas para poder contratar a través de SERCOP. ¿O cómo será? ¿No? ¿Qué hacen? No entiendo, no soy de ese mundo, entonces no tengo la sapiencia suficiente para inteligenciarme y saber de qué manera era que hacían el asunto, ¿no? No lo sé. Porque si se contrataba con empresas en donde él no debía figurar, pero al parecer en una sí, en la empresa que era esta chica Icaza, era la que figuraba en la empresa que era parte de Macas, ¿cómo es que el SERCOP calificaba? O sea, parece que no es el único, ¿no? Porque para ser uno solo corrupto no lo es, parece que hay más gente involucrada, que irá saliendo en base a las investigaciones, suponemos. Son las 7:43. 7:43. Bueno, y el señor Trump se quedó con la trompa abierta, porque su equipo, pese a su maniobra de calificar la participación del delantero de la selección de Estados Unidos, no pudo vencer a un poderoso Bélgica, aplastante Bélgica, que sepultó cualquier aspiración que tenía la selección de Estados Unidos, el anfitrión, uno de los anfitriones, que era el que quedaba, porque Canadá ya fue eliminado el fin de semana. México lo propio, quedaba Estados Unidos como anfitrión, pero también ayer ya le tocó su turno. La polémica surgida en torno a Folarin Balogun marca los mensajes de los principales medios de Bélgica, que celebran la contundente victoria de su selección de fútbol contra Estados Unidos, acordándose de su presidente Donald Trump y su conversación con el presidente de la FIFA, Gianni Infantino, que derivó en el indulto del delantero. Hola, Donald, titula el periódico francófono Le Soir en su versión en papel y en su portada digital, en la que además ilustra la noticia con una foto de la celebración del delantero belga Romelu Lukaku, tras anotar el último tanto del partido, en la que se llevó las manos a las orejas antes de imitar con sus compañeros el famoso baile de Trump. Sobre eso se pregunta precisamente Het Laatste Nieuws. ¿Qué pensará Donald Trump de esto?, señala el medio. Para La Libre, la intervención de Trump resultó inútil de cara a un partido en el que la selección belga mostró su mejor cara frente al combinado estadounidense. El flamenco de Standard destaca de su análisis que, por muy contundente que fuera la decisión de la FIFA, los Diablos Rojos envían a Estados Unidos a casa con la misma autoridad. Más allá de los medios, destaca también en el mensaje compartido por la cuenta de X Belgian Red Devils, gestionada por la Federación Belga de Fútbol para informaciones relacionadas con la selección masculina, anula esta, reza un mensaje publicado al término del partido. El país degusta su victoria contra Estados Unidos, pero no se olvida de España, su rival en cuartos de final, en un partido que se disputará este viernes en Los Ángeles, 21 horas. Esta vez en un horario conveniente, celebra la televisión pública flamenca BRT. Claro, pues es que por más que metió la mano, porque hay que decirlo, el delantero norteamericano es bueno, es efectivo, es contundente, pero ayer no le salió porque también el equipo de Bélgica se supo parar, fue mucho más eficiente, fue mucho más, mostró mejor fútbol, entró con todo, sus jugadores estuvieron entregados de lleno como tiene que ser. Yo no los vi parados jugando en el partido de ayer. Bélgica, bueno, no siendo el equipo, pero sin embargo ayer mostró mucha solvencia. Y individualmente algunos jugadores de muy alto nivel. Muy alto nivel. El empate de Estados Unidos era ilógico, pero llegó, así es el fútbol. Con mucha suerte llegó ese empate, pero Bélgica no se quedó ahí y pudo poner su sello frente al anfitrión. Y Donald Trump y su selección quedó en ridículo. Qué feo, ¿no?, que se meta la mano así en el fútbol. Pero Bélgica, muy aparte de lo que yo decía, yo me retiraría, decía yo ayer, ¿no? Porque, o sea, da rabia que no en el terreno de juego, sino en la mesa, se meta la mano y se manipule cosas. Es feo. Yo decía, yo me retiraría. Pero en cambio, Bélgica fue más sabio y dijo, no, yo me voy a retirar. Yo lo voy a enfrentar, pese al póngalo a quien lo pongan, porque incluso si quieren póngalo Donald Trump a tapar. Nosotros vamos a hacer lo nuestro, vamos a ganar, Dios mediante, y así fue. Y fue contundente y quedó en ridículo el señor Trump, no su selección, no, porque su selección supo hacer lo que pudo hacer. Yo hubiese querido que Estados Unidos ayer mostrara una mejor cara, porque creo que en los partidos anteriores sí la tuvo. Sí la tuvo. Ayer no sé qué pasó, vi un equipo desconfigurado de Estados Unidos. O quizás el planteamiento de Bélgica opacó lo que quiso hacer el equipo local. También es posible. Bélgica ahora va a enfrentar a España. Hoy veremos qué pasa con Argentina y también qué pasa con Colombia, que son los dos partidos que cierran el cuadro, y de ahí a esperar ya partidos finales. Partidos finales. ¿Cuáles son los partidos de hoy? Bueno, los partidos de hoy son Argentina a las 11 de la mañana. Caramba, ¿será que doy noticias? Argentina, 11 de la mañana, Argentina-Egipto. Y a las 3 de la tarde juega Suiza-Colombia. Octavos de final, se cierra la llave de octavos de final. Y de ahí vendrán los cuartos de final se jugarán el jueves. Mañana hay descanso. El jueves jugará, buen partido, Francia-Marruecos. El viernes, España-Bélgica. El 11 jugará Noruega-Inglaterra. Y a esperar qué pasa el día de hoy entre Argentina-Egipto y Suiza-Colombia. A ver qué pasa, hay que ver qué ocurre ahí. Es lo único que falta, lo único que resta. Ellos, los que ganen de la llave de hoy, ojalá que no. No, bueno, queremos que gane Argentina, también queremos que gane Colombia. Pero si es que ganan ellos, se enfrentarán el 11 de julio. Y de ahí, semifinales y la gran... de ahí viene el 18 de julio por el tercer lugar y la gran final el 19 de julio, 2 de la tarde. 19 de julio será la gran final. Bueno, entonces a esperar hoy Argentina, Egipto y Suiza, Colombia. Son las 7:51, 7 de la mañana, 51 minutos. Vamos a la pausa.
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3: Las 7:55 minutos, 7:55 minutos. 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Hago una pregunta y va a quedar pendiente. Han pasado ya algunos días desde el evento de las promociones del colegio 26 de noviembre, y yo no he visto, no sé, no puedo hablar de más, no he visto si es que ya públicamente dieron cuentas del dinero que manejaron, porque manejaron dinero para este, para ese evento. Ya lo publicaron, ya dieron cuentas, así como hicieron pública la invitación a las promociones. Me hago nomás la pregunta. 7:56, 2 sismos, no sentí ninguno. 2 sismos leves sacudieron la costa de Ecuador la madrugada de hoy. Los habitantes de varias zonas de la costa ecuatoriana sintieron 2 sismos durante la madrugada de hoy. El Instituto Geofísico informó que se trataron de 2 movimientos telúricos leves que no han dejado heridos ni daños materiales. El primer temblor ocurrió a las 3:34 en el mar, frente a la provincia de Manabí. Tuvo una magnitud de 3.8, fue bastante superficial, ya que su profundidad fue de apenas 10 kilómetros. El epicentro se ubicó exactamente a 31 kilómetros de Puerto López. Ese es el primero, a las 3:34. Casi una hora después, 4:21 de la mañana, la tierra volvió a moverse, pero esta vez en la provincia de Santa Elena. Este segundo sismo tuvo una magnitud de 3.6, profundidad de 37 kilómetros. Los reportes técnicos señalan que el epicentro fue a 25.6 kilómetros de Santa Elena, muy cerca del sector de Aguas Verdes. Ecuador se encuentra en el cinturón o anillo de fuego del Pacífico. Las 7:57, 7:57 se conoce ahora una versión que conmueve. una niña de 12 años que sobrevivió 32 horas bajo los escombros tras los terremotos de Venezuela. Ella a la cadena BBC le comentaba: comí ketchup y queso, eso me mantuvo consciente. Cuando me di cuenta de la magnitud de lo que ocurría, empecé a gritar: mi hija, me subí a mi auto y conduje tan rápido como pude, dijo Karina. Su única hija, Fabiana, de 12 años, se encontraba en casa cuando dos potentes terremotos sacudieron Venezuela. Cuando Karina llegó a su edificio en Caraballeda, al norte del estado de La Guaira, apenas podía creer lo que veía. Vi un edificio, luego un hueco donde antes estaba el mío y a continuación otro edificio. Fabiana estaba en el dormitorio de su madre, situado en la primer planta de un edificio de 10 pisos. Cuando sintió los terremotos, corrió hasta la cocina y se aferró a la encimera, justo cuando las paredes a su alrededor se derrumbaron. Veía cosas sacudiéndose, cayéndose y rompiéndose. Luego las paredes se agrietaron, el muro que separaba mi departamento con el de una amiga se vino abajo. En ese momento pensé: voy a morir, no sobreviviré a esto. A partir de ese momento comenzó una angustia que se prolongó por 32 horas. Desde el exterior del edificio, Karina vio cómo la mitad de la cama de su hija sobresalía entre los escombros. Corría de un extremo a otro del complejo. Está muerta, mi hija está muerta, no sabía qué hacer, dijo Karina. Bajo los restos del edificio, todo quedó en silencio para Fabiana. Estaba tumbada, boca arriba, atrapada por los escombros y con el techo casi rozándole la cara. Soy una persona que sufre mucha ansiedad y claustrofobia, terrible. Pero no sé por qué me invadió una calma extraña. Quizás mi mente estaba en estado de shock, dijo. Poco después, una enfermera que trabajaba cuidando a los vecinos del piso de arriba empezó a gritar para ver si alguien podía oírla. Y Fabiana respondió: me dijo que mantuviera la calma y que todo saldría bien. Corrió de vuelta al edificio gritando hacia los huecos entre los escombros, llamando a su hija por su nombre. Y luego vino una misión que se parecía imposible, que luego se dio evidentemente con el rescate. Caramba, qué bueno. Qué bueno que hayan este tipo de noticias halagadoras, llenas de emoción, por supuesto, y claro, con una historia por contar. 8 de la mañana, queridos amigos, nosotros estamos cerrando esta jornada informativa. Esperamos contar con su sintonía al mediodía, en que estaremos de vuelta con más noticias. Que pasen bien, que tengan una excelente jornada.
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Amigas, amigos de la sintonía, ¿qué tal? Buenos días, gracias por estar con nosotros a través de Radio Samantha Estéreo 89.9 desde Zaruma, 89 minutos ya en la mañana, segunda emisión de este programa, hoy 7 de julio, 2026. Gusto saludarles a todos nuestros oyentes en la región y a través de www.samantafm.com en las diferentes plataformas digitales por cualquier lugar del planeta. Un placer acompañarles entonces desde la bella tierra de Mercadillo, la ciudad de oro y sol, con aroma café, Zaruma.

Somos Amanda Estéreo 89.9, son las 8 de la mañana, 24 minutos ya, 8 horas 24 minutos. A través de redes sociales ustedes pueden seguir solicitando la música de su preferencia.

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1: Continuamos en la mañana musical de Samantha, 8:34 minutos ya. 8 de la mañana, 34 minutos en Samantha Estéreo.

0: 40 minutos. 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

música por hora aquí en Samantha Estéreo 89.9. Quienes conducen sus vehículos, ¿qué tal? Buenos días, buena mañana. Hoy es martes 7 de julio 2026. Hasta la hora 12 te acompañaremos con la mejor programación en la región sur de Ecuador. Señal 89.9 desde San

9 horas en Samantha Estéreo 89.9. 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Gracias por acompañarse de la 89.9. 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En breve nos iremos a la pausa publicitaria. Al volver, mucho más de esta programación.

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Ya son las 9:06 en Puerto Velo, sintonía de Samantha Estéreo. Gracias, Santa Rosa, por estar con nosotros. Los amigos en Machala, como siempre, ¿qué tal? Buenos días, Saruma. Saruma disfrutando de esta mañana exclusiva. Ya en el Cantón Atahualpa también están con Samantha Estéreo. 9:06, vamos con este tema solicitado a la radio.

Ya son las 9 de la mañana con 14 minutos, 9 horas más 14 minutos en Samantha Estéreo. Hoy, 7 de julio, se conmemoran las siguientes fechas importantes a nivel de nuestro país y a nivel internacional. Día Nacional e Internacional del Cóndor Andino, una ave clave en Ecuador y en la región andina para concienciar sobre la conservación y el peligro de extinción de esta majestuosa ave. Además, el Día Internacional de la Conservación del Suelo, establecido en honor al científico Hugues Hammond, para promover el uso sostenible de la tierra, y el Día Mundial del Cacao, celebración que resalta la importancia económica, cultural y saludable de este fruto, fundamental en la historia comercial de nuestro Ecuador. Ya son las 9 en la mañana más 15 minutos, 9 horas 15 minutos en el país.

Muy bien, gracias por estar con nosotros. Ya son las 9 de la mañana con 22 minutos. Ahí estaba esta canción con Chayanne. Gracias por ser parte de la sintonía, de la interactividad también a través de redes sociales, en donde está nuestra señal alojada para ir por todo el planeta. Bien, vamos a continuar nosotros con más temas, más canciones en el cantón Catamayo. También están con nosotros, nos pedían este tema de Shakira.

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Regresamos con más de nuestra programación. Buenos días en Ecuador y el continente americano, quienes llegan a la sintonía ahora de la radio.

en la mañana con 52 minutos, 9 horas 52 minutos ya en Samantha Estéreo 89.9, entregándoles buena música, compartiendo contigo este programa con muchísimo agrado, con la mejor audiencia en la región sur de...

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Seguimos compartiendo esta programación contigo. Ya son las 10 de la mañana, 5 minutos. Paty Cantú, uno de sus temas musicales. Camino hacia la hora 12 entonces en esta segunda emisión en la presente semana. Pasaje en plena sintonía también de la radio. Muy

Andrés de León con una de sus mejores canciones aquí en Radio Samantha. Continuamos ubicando la música de tu preferencia, Sarumi y la región, con Samantha.

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Música para compartir esta mañana contigo aquí en Samantha Estéreo 10 minutos y estaremos ya en las 11 de la mañana. 10 minutos y la hora 11 en la 89.9.

Un minuto, la hora 11, un minuto en Samantha Estéreo, 89.9, menú para el almuerzo en 200 millas restaurante. 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Ya son las 11:02 en la mañana musical de tu radio, Samantha Estéreo. 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
1: Gracias por ser parte de la programación de Samantha Estéreo. Son las 11 de la mañana, 6 minutos, 11 horas, 6 minutos en Ecuador continental. Vamos con más de la programación entonces, hasta la hora 12.

Ya son las 11 de la mañana, más 12 minutos, 11 horas, 12 minutos en Samantha Estéreo 89.9, acompañándote siempre con buena música. Segunda emisión de este programa, entonces disfrutando y compartiendo contigo lo mejor, interactuando con nuestra audiencia, la programación más completa, musicalmente hablando, por la 89.9.

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11 de la mañana con 36 minutos. 11:36 minutos en Samantha. Continuamos disfrutando de buena música aquí en la señal 89.9. Bloque último de este programa en este 7 de julio.

0: Cumplía 16 años de edad, la edad florida, la edad de vestirse de largo y usar tacones altos, la edad de la primera cita y baile sin la vigilancia de la mamá, la edad de salir a divertirse con el primer novio y Lilia Barajas, de Caracas, Venezuela, comenzó feliz la noche. Era la noche de los 16, recién cumplidos. Tengo una cita con la felicidad, le dijo a su madre, Lupe Barajas, y la madre solo respondió, ten cuidado. A las 2 cuadras de su casa, al cruzar una esquina con su amigo, un auto manejado por un borracho la atropelló. Lilia murió en el hospital esa misma noche de heridas masivas en el cráneo. Su cita con la felicidad fue una cita con un conductor intoxicado. Continuamente la crónica policial de los diarios trae la misma información. Un conductor borracho atropella a un transeúnte, a quien mata o hiere gravemente. ¿Y qué del conductor? Casi siempre huye. Él escapa a toda carrera por donde puede y siempre deja sin ayuda a la víctima de su vicio. Él es muy macho para ver hasta embriagarse, pero no es hombre suficiente para encarar las consecuencias de su acto. Lo he dicho, mi amigo, una y mil veces y lo seguiré repitiendo. El alcohol es el enemigo número uno del hombre. El alcohol es bueno para ser usado exteriormente en desinfección de heridas, en masajes de músculos doloridos, pero es atrozmente pernicioso cuando se lo usa interiormente, cuando se lo bebe a destajo. Ya lo advierte la Biblia. Dice, no mires al vino cuando rojea, cuando resplandece su color en la copa. Se entra suavemente, mas al fin como serpiente morderá y como áspid dará dolor. Tus ojos mirarán cosas extrañas y tu corazón hablará perversidades. Amigo, el alcohol, la droga, el juego son vicios que dominan. Ellos anulan la libertad de la víctima, nublan su conciencia, entorpecen su inteligencia y rebajan su discernimiento moral. El borracho, el drogadicto o el jugador pueden aún matar a sus propios hijos cuando el imperio de su vicio es amenazado. Amigo, por su propio bien y el de todos los suyos, escúcheme. Solamente Jesucristo liberta al hombre de todos estos dueños destructivos del alma. Solo Cristo da el poder para vencer cualquier vicio. Solo Jesucristo da la fuerza para vivir una vida libre. Solo Cristo le da al hombre vida nueva. Lo único que usted tiene que hacer es rendir su corazón y su voluntad a Cristo Jesús. En un acto de entrega, dígale al Señor, Señor Jesús, soy tuyo. Recíbeme hoy. ¿Y qué hará Cristo? Él abrirá sus brazos y lo recibirá en su seno. Abra los suyos y reciba a Cristo en su corazón.
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1: Mis amigos, buenas tardes. Saludos a ustedes, bienvenidos a la entrega informativa de este día, martes 7 de julio, aquí preparados ya en nuestra cabina para entregar toda la información que se ha generado en las últimas horas. Argentina pierde en su partido frente a Egipto por octavos de final, están en el entretiempo. Así las cosas, sí señor. Y de remate que pierde su máxima estrella, la que ensalzan los argentinos, las que adoran, la que adoran los argentinos, la que no se acaban de aplaudir. Messi se comió un penal. Sí señor. Así las cosas. Indudablemente que falta el segundo tiempo, sí señor, todavía falta. Y a ver qué pasa, si Argentina puede remontar ese marcador en el segundo tiempo. A ver si cuenta con el fútbol suficiente, si cuentan con la mentalidad suficiente. Claro, Argentina, la selección argentina, como actual campeona del mundo, pues querrá ganar. Sí, señor. De seguro. Ayer Bélgica dejó al último anfitrión que quedaba vivo en medio de la polémica, porque todo para todos es conocido que Estados Unidos iba en medio de la polémica porque iba a contar con su delantero estrella, quien fue penalizado con una tarjeta roja, y que la FIFA, en una situación por demás vergonzosa, no tuvo empacho en decir que la revisión de la sanción de la tarjeta roja al delantero de Estados Unidos iba a ser analizada luego y que quedaba en suspenso, con lo cual se lo habilitaba para el cotejo del día de ayer. Ni con él ni sin él. Y yo ayer manifestaba, yo me retiraría, decía yo. Pero Bélgica fue más inteligente, creo, y dijo, no, ok, con todo y mucho más, vamos a enfrentarnos al anfitrión, con su hinchada, con todo lo que quiera, con la metida de mano de su propio presidente de la nación, la alcahuetería de la FIFA, vamos a enfrentarlo, ¿qué importa? Ojalá podamos ganarle, posiblemente dijo Bélgica, vamos a hacer ese paso. Y lo logró. Bélgica demostró hasta la saciedad del día de ayer ser un equipo sólido en sus diversas líneas, enfrentar inclusive a la mañosería, es algo que no debería existir, pero existe, enfrentar todo, las adversidades. Bueno, por suerte, fue una rivalidad y una metida de mano extrafutbolística, sí. Pero en el plano de hinchadas, por lo menos no sufrieron los belgas lo que la hinchada ecuatoriana sintió con los detestables mexicanos. Por suerte. Incluso hasta los mismos mexicanos, cuando se enfrentaban con Inglaterra, en donde perdieron y quedaron eliminados los mexicanos, habían hinchas que amenazaban a los seguidores ingleses, amenazándolos de muerte inclusive. Eso creo no se dio. No se dio. Ventajosamente. Y eso es bueno. Claro, evidentemente que luego en los camerinos, los belgas se burlaron del bailecito del presidente Donald Trump. Sí, lo hicieron en el camerino, a puerta cerrada. Claro, se filtró los videos, eso es lógico. Bélgica dejó al único anfitrión que estaba con vida. Canadá y México fueron eliminados en el fin de semana y ayer se quedó Estados Unidos. Hoy, en este momento, y todavía goleó 4-1, con errores garrafales de la defensa de Estados Unidos. Garrafales. El primer gol, un defensa que deja viva la pelota en el área. El segundo gol por la misma vía, por el lado izquierdo. Antes de eso, el empate de Estados Unidos, más que de jugada o de virtud, de chiripa, en complicidad con un jugador de Bélgica que desvió el balón y lo desubicó al arquero, un gran arquero. Courtois, creo que así se pronuncia. Vino ese empate y luego a los 2-3 minutos la remontada de Bélgica, igualmente con fallas en la defensa de Estados Unidos. Luego vino algo, un blooper terrible, por Dios, el arquero de Estados Unidos no ha de haber podido dormir. Un tremendo error garrafal, la del arquero de Estados Unidos, en donde vino el 3-1 y luego para cerrar nuevamente un defensa de Estados Unidos no remata como debió haber sido desde la defensa. Un jugador de Bélgica le roba el balón y vino el lapidario 4-1. Es decir, Estados Unidos se quedó y goleado en su estadio, en su país, con su hinchada. Hoy se cierra la llave de octavos de final con dos partidos que restan. El uno se está jugando, ya van en 50 minutos, gana Egipto 1-0 a la Argentina y ya vendrá más tarde Colombia. Ya vendrá en la tarde el partido de Colombia. Así las cosas. 3:00 p.m. juega Suiza-Colombia. 3:00 p.m. a propósito. Argentina, de momento, así con los resultados como están, el único representante de Sudamérica sería Colombia, ¿verdad? Así quedaría prácticamente, a la espera de que no sea eliminado, porque ya Argentina, con este resultado de este momento, Argentina está siendo eliminado con el marcador 1-0. Falta todavía 40 minutos más los que se adicione. y en 40 minutos todo puede pasar. Puede venir más goles de Egipto, como puede venir la remontada de una agresiva Argentina y clasificar. Todo puede ocurrir, indudablemente. De momento, Egipto es clasificado, esperemos Colombia-Suiza. Si gana Argentina y gana Colombia, les tocará enfrentarse. Les tocará enfrentarse. Para los cuartos de final. Ya no hay representantes latinos, de momento. No hay. Latinoamericanos, no hay. Esperemos Argentina, esperemos Colombia. Si ganan los dos, se enfrentarán entre los dos para ir a semifinales. Está difícil. Difícil. Bueno, a esperar qué es lo que pasa y qué es lo que ocurre. 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Ayer me preguntaban, me decían, don Pepe, ¿qué ha sabido usted sobre un hecho de que supuestamente a un alumno de un plantel educativo de nuestra ciudad le han dado, al parecer, escopolamina? No he escuchado absolutamente nada, en realidad no he sabido nada, tampoco he visto si de pronto el hecho es verdadero o no. No he visto, de ser verdadero, supuestamente no he visto un pronunciamiento oficial. En todo caso, pero en el supuesto caso que esto sea verdad, nos deja, caramba, un trabajo entre autoridades, maestros, en el sentido de estar pendientes. Hoy por hoy, la juventud evidentemente ha cambiado. Ha cambiado. Hoy la tecnología ha hecho que nuestra juventud evolucione. Así podría decirlo, entre comillas, evolucione. Claro, hay quienes para bien, sí, pero en términos generales, nuestra juventud hoy, gracias a la tecnología, caramba, hay una mala influencia, un mal manejo, hay un descontrol. Nosotros los padres también no estamos haciendo nuestro trabajo, nos despreocupamos de nuestros hijos, dejamos pasar por alto quizás ciertos detalles, creemos que la facilidad de darles a ellos lo que nosotros no tuvimos, ese es el gran pretexto de siempre, es que yo no tuve, que a él no le falte. Eso evidentemente trae consigo a que la juventud, caramba, esté en el filo de la cornisa. Y es ahí justamente cuando nosotros los padres debemos hacer un trabajo inteligente. Inteligente. Y si ya no somos suficientes los padres para actuar con nuestros hijos, debemos pedir ayuda. Es importante. Por eso es valioso a nuestros hijos criarlos desde chiquititos, chiquititos. Desde ahí vienen los buenos modales, las buenas enseñanzas, las insistencias en ser un agente de bien, una persona positiva, una persona trabajadora. Y quizás nos hacemos así también en medio de la necesidad. Porque a veces cuando nos dan todo, también es una situación mala. Cuando nacemos, nos criamos en medio de necesidades y con la formación correcta en el hogar, se hace gente de bien. Porque no es pretexto, tengo hambre y por eso robo. Mi madre, mi padre, mi hermana, mi hijo, mi hija está enferma, por eso robo. No, eso no es pretexto. Es difícil conseguir un trabajo, por supuesto. Hay muchos, muchos profesionales de una gran capacitación, de un gran desenvolvimiento académico, con excelentes notas, desempleados, sí. Es verdad. Andan por ahí viendo qué hacer, porque no existen oportunidades. Esa es una realidad. Hay jóvenes que invirtieron sus padres mucho dinero para que consiga una profesión y no lo tiene ese trabajo. O tiene que dedicarse a otra cosa. Pero salen adelante de forma honesta. Hay gente que no comprende, hay gente que no entiende que todo lo bueno de una persona se lo aprende en el hogar, no en la calle, no, no en la, en el plantel educativo, no. El primer lugar donde uno aprende modales, costumbres, es en el hogar. Y eso es lo que quizás en el avance de los tiempos y con la sociedad cambiante nos hemos olvidado. Yo recuerdo quizás antes, y esto generalizando, siempre hablo generalizando, posiblemente nuestros padres tenían para darnos, pero nos enseñaron que teníamos que ganarnos aquello, que teníamos que esforzarnos para tenerlo. En ese momento lo veíamos mal. En ese momento quizás lo veíamos como un egoísmo de nuestros padres. Tiene, pero no me quiere dar. Y nos enseñaron a que tenemos que sacrificarnos para poder conseguirlo. Nos enseñaron a que la vida no es sencilla. La vida es de sacrificio, de constancia, de altos y también de bajos. Que debemos de formar a la persona, tenemos que formarle su carácter. Tenemos que decirle a nuestros hijos hacia dónde deben de apuntar sus vidas. Eso ha cambiado quizás. Eso ha cambiado posiblemente. Por eso hoy por hoy vemos jóvenes de tan corta edad, 13, 14, 15, 16 años, ya andan chuecos. ¿Por qué? Porque posiblemente en sus hogares están destruidos, papá, mamá están separados, pero tampoco eso es argumento. Oiga, todo el tiempo han habido padres. padres solos criando a sus hijos o madres solas criando a sus hijos. Todo el tiempo. No es que ahora sí y antes no. Todo el tiempo. Y en ambos casos han salido enfrentando una cantidad de vicisitudes, muchas derrotas, pero también victorias. Y han sacado adelante a sus hijos con esfuerzo, con sacrificio, y sus hijos han pagado bien, muchos de ellos. Es indudable que la vida no es igual la una con la otra. Sí, es cierto. Es verdad. Por esa misma razón, con una amenaza constante hoy por hoy, de que ya no es solamente las drogas, de que ya no es solamente una mala influencia, de que ya no solamente son esas cosas, de que fumen, de que tomen, no, ya no es solamente eso. Hoy por hoy los miedos son otros. Yo en algún momento compartía algo que decían que para ser padre es la única profesión en la cual uno recibe el título y va formándose en la vida. A diferencia de que cuando uno estudia, se prepara para hacer algo, luego recibe el título. Para ser padre es al revés. Primero se tiene el título de padre y luego viene lo otro. Indudablemente. Ojalá que de ser, espero que sea mentira, espero que sea un rumor simplemente, o sea una confusión, este tema de que al parecer algún alumno de un plantel educativo de enseñanza de escuela, esperemos que sea un rumor simplemente, pero en todo caso que esa señal sea interpretada a que no solamente los padres debemos de mejorar nuestra crianza, sino también, ojalá también en los planteles educativos, el sistema educativo, los maestros, los directivos, pues también pongan un poco más de atención en realidad con los muchachos, ayudarlos. Los muchachos muchas de las veces están en una edad difícil, complicada, ya sabemos cómo se llama esa etapa, pero con mucha más razón son casualmente el diálogo quizás lo que permita ayudarlos. Muchas de las veces, y esto lo digo con datos certeros, muchas de las veces hay niños, adolescentes que fallan en la vida producto de la... sencillamente, ¿por qué? Por la falta de diálogo, por la falta de importancia que no les dan, o porque simplemente en su hogar lo tratan como inútil, como burro, como tonto, como bobo y cosas como esas. Como padre hay que ser muy tinoso también. Estricto, sí, pero muy tinoso. Yo particularmente no soy el mejor padre. No me creo eso tampoco. Simplemente comento lo que la vida me ha dado para enseñar. No he sido buen padre, posiblemente. ¿He fallado en muchísimas cosas? Posiblemente. O mejor dicho, estoy casi que seguro que sí. Pero hay que seguir en ese andarivel. Preocupémonos mucho más de nuestros hijos. Démosle la importancia, el cariño. A veces sabemos personas que en el trajinar de la vida simplemente Nos hace falta una palabra de cariño, de una palabra de aliento, una palabra de apoyo, un simple abrazo, un simple beso, una palabra de no estás solo, aquí estoy yo. Vamos, adelante, camina, sigue. A veces esas cositas chiquitas son más que suficientes, mucho más que incluso hasta que el dinero. Mucho más. Trabajemos, trabajemos con nuestros hijos. Cuidemos, este mundo está muy acelerado, es verdad, muy acelerado. Hay muchas madres que han sacado, como dije, solo a sus hijos. Tres hijos, me cuenta. Están casados, dando gracias a Dios, todo bien. Así es. Así es. Y hay infinidad de casos que podríamos enumerarlos, toda la tarde, de madres o padres solos que han sacado adelante a sus hijos y son gente de bien, gente de éxito, gente de trabajo, gente de empeño, gente de meter el hombro. Hay infinidad de casos. No soy un psicólogo, no soy. Posiblemente hasta incluso a mí me haga falta terapia. Posiblemente. Pero las enseñanzas y los golpes en la vida a uno le van dando esas vivencias. Así que nuevamente, para cerrar ya el tema, ojalá sea simplemente un rumor, ojalá, y pues que sirva para tomar un poco más de precauciones. Yo siempre creo que hay que trabajar mucho con los muchachos, hay que trabajar muchísimo, pero somos nosotros los padres los que debemos hacer ese trabajo. Si nosotros en el hogar hacemos nuestro trabajo como padres, se va a complementar con las amistades que pueda conocer en la calle y con todo lo que pueda aprender en la educación, es decir, en los planteles educativos. Eso ya es un complemento. Por ejemplo, ¿Cuál es el mayor temor que tenemos como padres? ¿Qué es lo que tememos? Es las malas juntas, ¿verdad? Ese es el mayor temor que tenemos los padres. Ok, nosotros en la casa le damos unas buenas enseñanzas, buenas costumbres y todo eso. Cumplimos. Y también insistimos, hijo, mira con quién te juntas, escoge bien tus amistades. Siempre, yo recuerdo al menos mis padres eso me lo decían, pero a cada momento. Entonces a uno le advierten, porque ninguna experiencia es contada, toda experiencia es vivida. Siempre digo yo estas palabras, incluso.

le llamaban a la mamá de uno y le decían, voy a decirlo así, Nelly, ¿tu hijo hizo ya los deberes? ¿Tiene lección mañana? ¿Sí o no? Sí, sí tiene, pero ya me la dio. Ah, chévere. Ok, ¿a dónde te vas? ¿A la cancha del Sucre? ¿O a la cancha del IES? ¿O a la cancha del 26? Ah, ¿y con quién? Con sultano, con fulano, con mengano. Ok, anda. Así era. Y siempre andaban pendientes de que si en efecto estábamos en el lugar que habíamos dicho. Y de repente por ahí, en alguna ocasión, pasaron por ahí de relancina y veían a alguien que podía ser una mala influencia, porque a veces los padres somos así, a veces también nos aceleramos, ¿no? Pero después nos decían, hijito, cuidado con fulano, mira que por ahí escuché. A uno le decían, ya dependía de uno cómo tomarlo. Pero en la adolescencia uno no está en la capacidad de mucho análisis, ¿no? Sino que decimos, mira, mi papá anda loco. Mi mamá, qué temática, mi mami, por Dios, oiga, usted está viendo cosas que no hay. Y así somos. Y el tiempo da la razón o a los padres o a nosotros mismos por haber escogido las amistades. Las amistades evidentemente son una buena o una mala influencia. Janes Araujo nos manifiesta en referencia a la señal. Bueno, posiblemente sea cuestión del internet, mi querido Janes Araujo Rosell. Posiblemente sea el internet. Bueno, mi hijo tiene título de licenciado en pedagogía de la informática. Ya va 2 años y le tocó de trabajar en oficial de la construcción. Cuando quieren trabajar lo hacen en lo que hay, correcto. Y es que así nos formaron. Por eso digo yo eso de que, ay, lo que pasa es, ¿por qué digo esto? Porque cuando detienen a un delincuente, en algunas ocasiones es detenido este delincuente que viene posible hasta matando, y lo cogen y le dicen, a ver, es que mi hijo está enfermo, ay, es que mi mamita tiene cáncer. Puede ser verdad, puede ser mentira, pero, o sea, me voy al hecho, o sea, eso no es algo como para que nos lleve a delinquir cuando nuestros padres nos enseñaron a trabajar. A eso me refiero. Y todo trabajo, caramba, todo trabajo de forma honesta. Por supuesto, claro que sí. Y cuando uno trabaja honestamente es más bonito porque uno disfruta mucho más lo que logra conseguir. Por ejemplo, mi papá a mí nunca me compró un carro. Soy honesto. Me dijo siempre, papito, esfuérzate, trabaja, tú lo compras y lo adquieres. Y compras el carro que te gusta. En efecto, así hice, y cuando logré comprarme mi primer carrito, que no fue de casa, por supuesto, no fue del año, no. Lo conseguí y en medio de lágrimas y diciendo, caramba, fui capaz de hacerlo. Y agradecí en ese momento, agradecí que mi padre me haya formado para hacer ese esfuerzo, para saber valorar ante todo. Porque cuando a uno le cuesta, uno cuida, ¿verdad? Y ahí es cuando uno valora mucho más las cosas. Carlitos Jaramillo, don Pepe, hay mucho descuido de ciertos padres y sobre todo les dan todo y no les enseñan que para conseguir algo hay que sacrificarse. Correcto, es lo que acabo de decir. En efecto, sí. Entonces a veces creemos que les hacemos un favor cuando en realidad les estamos haciendo un daño. Esa es la formativa que antes había y que se ha ido un poco desvaneciendo o ha dejado de aplicarse, no sé cómo decirlo. Como digo, no soy el padre perfecto. No, para nada. Y como muchos de ustedes, lo único que hemos hecho es hacer lo que nos corresponde, con errores, indudablemente que sí.

0: 20 minutos y tendremos ya la 1 de la tarde, 20 minutos y ya serán las 13 horas. Antes de irme a la pausa, voy con el tema del menú de 200 millas para hoy. 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Con esto, mis amigos, voy a irme a la pausa y ya regresamos enseguida con más novedades.
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3: 12:47 minutos. Esperemos que le alcance el tiempo a Argentina. Estaba ganando Egipto 2-0. Con goles de Yasser Ibrahim al minuto 15 y de Mostafá Sico al minuto 67. Descuenta para Argentina el Cuti Romero, minuto 79. Están en el 82. Restan 7 minutos del tiempo reglamentario, más lo que adicione el juez central. A ver si le falta, si le alcanza a la Argentina empatar con las completas, diría yo, y remontar, bastante difícil. Nada imposible en el fútbol, por supuesto. Pero como digo, de momento, Egipto 2, Argentina 1, minuto 83. Minuto 83, ese es el marcador hasta el momento. A ver qué es lo que ocurre. A ver qué pasa. Son ya las 12:48 minutos, 12:48, a las 3 juega Colombia-Suiza. Para saber cuál es el otro equipo que va a la siguiente llave que falta para que ya irse a los cuartos de final. Veremos qué pasa. 2-2, Argentina logra empatar con gol de Lionel Messi, minuto 84. 2-2, se pone interesante el cotejo. La Argentina logra empatarle a Egipto, 2-2. Ese es el resultado. Al minuto 84, Lionel Messi logra emparejar el marcador. Faltan muy pocos minutos, seguiremos atentos a cómo marcha este partido. Bueno, ayer trascendió el tema de la detención del alcalde de Machala, juntamente con dos personas más, dos mujeres, una de ellas su esposa y la otra persona, una persona bastante allegada al alcalde Darío Macas. Una de ellas logró ayer mismo ponerse en libertad porque la boleta de captura era solamente para fines investigativos. La audiencia se desarrolló hoy a las 8 de la mañana, ya vamos a tener más detalles, pero antes de irme a ese tema, yo quiero compartir lo que dijo el ministro Reinberg el día de ayer en los exteriores del Hotel Oro Verde de la capital provincial, en donde acudieron los medios de comunicación, pues, queriendo información de primera mano, en referencia a la detención del alcalde Macas, alcalde de Machala. Y aquí tenemos las declaraciones del ministro Reina.
4: Buenas tardes. Buenas tardes, señor ministro.
5: Gracias. Ay, ahí, por favor, gracias por acompañarnos. Como ustedes pueden, y ser testigos, el día de hoy, después de una investigación realizada por la Fiscalía General del Estado, la participación con importante información por parte de la UAFE y la investigación también acompañada por Policía Nacional, se llevó a la detención de tres personas: Darío Javier Macías Salvatierra, Carmen Ruth Chávez Pérez y Andrea del Rocío Icaza Paladines, quien es una Macas, que es una amiga cercana del señor Macas. Esto fue una operación de investigación que se llevó, pues se encontró enriquecimiento ilícito, varias empresas fantasmas que han sido utilizadas para el movimiento de dinero, una empresa en particular que formó él en el año 2025, donde él es dueño del 90% de las acciones y da servicios al municipio de Machala. Como comprenderán, son cosas que no pueden suceder. Movimientos que superan los 6 millones de dólares, movimientos y cheques y retiros en efectivo por cerca de 750 mil dólares que se giraba para retirar en ventanilla, depósitos de 400 y 500 mil dólares también en diferentes cuentas, y estos son algunos de los casos que se pudo detectar. Hemos sido muy claros, aquí no hay espacio para nadie en corrupción. No vamos a permitir que esto suceda. En el poco tiempo que la ciudadanía forense, la ciudadanía de Machala se ha podido enterar, todo el mundo ha salido a decir que ya era hora que esto suceda. Siempre, como le digo a los ciudadanos, toma tiempo, hay que hacer las investigaciones correspondientes, pero hay que tener la información necesaria y adecuada para poder judicializar. Y hablando de judicializar, quiero mandar un mensaje muy claro a la Fiscalía y al Consejo de la Judicatura, al fiscal y a los jueces que participen. Tenemos personal de inteligencia en todas las dependencias. Están activados. Sabemos que quieren llegar a ellos. Sabemos que quieren que den medidas sustitutivas, que no se quede preso. Sabemos que mandaron a conseguir farmacias, recetas, etcétera, pero sobre todo que quieren ofrecer dinero. Hemos dispuesto a los grupos de inteligencia que se desplieguen y que en el momento que esto suceda sea detenido quien quiera coimar y quien pretenda tomar la coima. Las cosas hay que manejarlas de forma correcta y los ecuatorianos se cansaron ya de la corrupción, se cansaron ya que la justicia no acompañe a lo que los ciudadanos hoy piden. Así que hoy estamos aquí en la provincia. Hemos hecho esta operación, los señores han sido trasladados hacia el comando, van a pasar a una audiencia y luego, esperando la determinación de los jueces, serán trasladados a los centros de detención, si así lo dispone el juez o la jueza que tenga conocimiento del caso.
6: ¿Qué tipo de empresa tenía aparentemente el alcalde para brindar?
5: Bananeras, la que da servicio es una empresa de construcción. Pero hay muchas empresas de papel que han tenido movimientos económicos, hay muchas empresas que le ha entregado la representación legal a otra persona, y este es el caso, por ejemplo, de la tercera persona que les nombré. Hay mucho movimiento de dinero en efectivo que se ha hecho, depósitos de estos dineros en efectivo, retiros de estos dineros en efectivos por los valores aproximados que les he podido determinar hasta ahora.
7: Señor ministro, ¿hay más personas involucradas en este caso o ya se cierra con
5: él? Las investigaciones van a continuar, yo me imagino que en escasos minutos, si es que no es ya, mucha gente debe estar corriendo para algún lugar. Sabemos, conocen, y ustedes que viven aquí saben el nivel de corrupción que se vivía aquí en varias de las dependencias, las agencias de tránsito, la agencia creo que de agua también y de otras más. Estamos aquí haciendo lo correcto, demostrando una vez más con evidencias, como lo ha hecho la Fiscalía en su investigación y con la información necesaria para el día de hoy, se haya podido lograr algo que la gente aquí en Machala lo ha pedido por mucho tiempo.
7: ¿Las diligencias también fueron al municipio también? ¿Las diligencias fueron al municipio también?
5: Las diligencias van a seguir. Hemos empezado. Usted sabe que cuando hacemos las operaciones, Fiscalía dispone que primero hay que detener a las principales personas involucradas para que no se alerten y no traten de huir. Usted sabe que uno tiene a veces, ellos tienen muchos brazos por todos lados que quieren averiguar si hay procesos en su contra o si vienen atrás de ellos. Por eso se manejó la operación de esta forma, para que pueda lograr la detención, y una vez lograda la detención, las investigaciones y todos los actos judiciales que tienen van a continuar. ¿Qué viene después? Pues eso van a tener que esperar para que puedan conocerlo, pero este ya es el primer gran paso. Y el mensaje que nuevamente, que parece que no lo recibe estos alcaldes que están en ciertos lugares y que tienen rabo de paja, corrupción, eso se les acabó. Si no les llegó su oro todavía, les va a llegar. Y esto es a todos los lugares, a todas las dependencias, a todos los lugares llegamos nosotros.
7: Señor ministro, ¿van más allanamientos en la provincia del Oro?
5: Van a haber todos los allanamientos que sean necesarios en esta operación y en otras operaciones más, que se van a llevar de acuerdo a las investigaciones que se están llevando. Compréndame que no le puedo responder a quiénes, pero lo que sí le digo es que estamos acá justamente para hacer la operación y para que sepa...
7: ¿Qué tiempo le pone
6: a
7: esta investigación, señor ministro?
6: ¿Va a llevar a la cárcel del encuentro, ministro?
5: La persona, para que se quede detenido, tiene que pasar obviamente el proceso. Yo le puedo decir que con el proceso que existe, la investigación que da la Fiscalía, no esperaríamos nada menos. El lugar o el destino que va a ser trasladado todavía no se lo puedo comunicar, pero vamos a esperar. Primero, lo primero es que la justicia haga su trabajo, y que yo sé que ustedes van a estar muy pendientes.
7: ¿Se
5: descarta
7: que se vaya la policía?
8: ¿Cuál es la participación?
7: Ministro, ¿cuál es la participación de las dos mujeres?
5: Las tres personas tienen involucramiento en las actividades que les he mencionado. Sobre lo que dice usted de casos políticos, mire, ese cuento chino realmente no funciona con nosotros. Cada caso que ha caído hasta ahora no han podido demostrar uno que no sea la evidencia real de lo que se ha demostrado. En los diferentes alcaldes que han caído, usted ve, ya tratan de hacer más bien otro tipo de procesos o medidas, pero no tienen la capacidad de negar, por lo cual están siendo juzgados. Así que eso es lo importante. Esto no es un tema político. Es un tema que yo lo he anunciado por mucho tiempo, que no se va a permitir la corrupción en ningún lugar, y eso es lo que nosotros hoy estamos haciendo.
7: ¿Qué tiempo? ¿También intervino también de pronto?
5: Todos intervienen, todos van a intervenir. Eso es lo importante, que todos trabajen en conjunto. La UAFE, como le dije, fue fundamental la información que pudo proporcionar para el proceso y para poder determinar toda la trazabilidad y estos movimientos importantes de dinero que existían en las tres personas que hoy se encuentran.
7: ¿Qué tiempo demoró la investigación, señor ministro? ¿Qué tiempo demoró
5: la investigación? Lleva más de un año. Es una investigación compleja, pues que era necesario tener todos los argumentos necesarios, toda la información y la evidencia para poder llevar este proceso, y justamente no vengan el día de mañana, como el señor acaba de decir, si no es un tema político. Nuevamente, a quien pretenda decir, por más de que en el poco tiempo que ha pasado esto, he podido observar la gente que ha salido a comentar, no me he encontrado con uno que no esté de acuerdo en lo que se ha realizado hoy día aquí en Machala. Pero el que quiera hacerlo, que salga a decir que las acusaciones no son verdad, y que demuestre que todo el proceso y todas las evidencias que se ha podido recabar para esta investigación no son verdad. Esa es la forma correcta si quieren sentarse a debatir conmigo sobre el hecho que ha sido. Sin embargo, esta es la Fiscalía ha llevado un buen proceso con las otras dos instituciones que hoy han terminado lo que ustedes pueden conocer.
7: ¿En cuatro años? ¿Al momento de la detención, dónde se encontraba el alcalde?
5: En su casa.
7: ¿En cuatro años, ministro, cuánto se ha incrementado el patrimonio del alcalde?
5: Bueno, eso va a salir, obviamente, durante la investigación, se lo van a poder decir. Lo que sí les puedo decir es lo que se está investigando acá. Son movimientos por 6 millones de dólares que se han utilizado frente a la casa de él, y sobre todo una empresa de construcción que me llama la atención, y no me llama la atención que sea el principio que él es alcalde. Es un tema que llama la atención a mí, y me imagino que debe llamarle la atención a ustedes.
7: ¿Estás feliz de pronto se instalar la investigación?
5: Sí, por supuesto, esto no termina aquí. Aquí hay mucho todavía por avanzar en las investigaciones. Imagino que durante la investigación hay mucha gente más involucrada. Hoy se han enfocado en las tres personas que han sido detenidas, las tres personas principales, y luego esto va a continuar. Así que aquí habrá información y habrá operaciones todavía para largo. Muchas gracias.
7: Gracias.
3: Bien, 6 millones de dólares es lo que manifiesta el ministro Reinberg. Sería pues parte de las investigaciones preliminares que se dan de momento en torno a la detención del alcalde de Machala. A ver, antes de avanzar con este tema, Argentina logra remontar y de momento va 3-2, minuto 95 de los 7 que adicionó el árbitro central. Así están las cosas. Argentina logra remontarle a Egipto. Iba perdiendo 2-0 y de momento Argentina demuestra su poderío 3-2. Los goles, llegó el primer gol de Yasser Ibrahim al minuto 15, Mostafa Sico al minuto 67, iba 2-0 Egipto, descontó el Cuti Romero al minuto 79, luego Lionel Messi al minuto 83 y al 93 Enzo Fernández. Juega al minuto 95, faltarían 2 minutos porque dio 7 de adición el árbitro central. Argentina de momento lograría pasar a cuartos de final. De momento. Esperemos estos cortos minutos que son dramáticos, sin lugar a dudas. Dramáticos. Argentina, nuevamente digo, logra remontar el partido está por concluir. Está por concluir. Tres a dos, minuto 96 ya, faltaría uno. Faltaría un minuto. Voy a esperar que termine el cotejo de Argentina con Egipto para ver cómo termina. Luego tendré tiempo todavía para seguir hablando del tema del alcalde de Machala. Ya hablaremos sobre esos temas. De momento voy a ver el partido, los últimos segundos que restan de los octavos de final Argentina-Egipto. Está por concluir el partido, mis amigos. Está por concluir. Estoy cargando la aplicación correspondiente para poder ver por lo menos los últimos minutos o segundos de este cotejo. 3-2, remonta Argentina sobre Egipto. Partido vibrante, partido emocionante, 97 minutos ya. 97 minutos, está por terminar. Pueda que existe un retraso en la información que me llega a mí, posiblemente por este tema de lo del internet y redes sociales, pueda que sí, pero ya, ahora sí ya tengo la señal. Sí señor, 3-2 es el resultado que de momento se maneja favorable a Argentina 3-2 sobre Egipto. Pocos segundos faltan, ha dado 7 minutos el árbitro central y ya se juegan 7:50, 50 segundos de más, casi va para el minuto 8. Prácticamente ya se juegan 8 minutos, estamos ya expuestos a que el árbitro dé por terminado el cotejo. Antes creo que va a sacar alguna amarilla al técnico de Egipto, alguna seña hizo con una X con sus brazos, ¿qué significará eso? La X, ¿qué significa? Dependiendo de la interpretación, yo puedo interpretarla como muerte. Diría así. Están reclamando penal la gente de Egipto al árbitro central. Son minutos tensos. Son minutos tensos. Egipto está reclamando un penal al árbitro central. Árbitro central no da validez a ese reclamo. Por eso la molestia en el cuerpo técnico de Egipto, pero hay tiro libre favorable a la Argentina cuando ya tenemos tiempo cumplido. Vamos al minuto 9, a segundos de que el cotejo termine, estamos solamente esperando que el árbitro central ya dé el pitazo final. Se juegan de los 7, ya estamos jugando 9 minutos. es lo que se está jugando hasta el momento. Quizás algún retraso por ahí. ¿Y termina el partido? ¿O todavía no? Todavía no. Todavía no. Todavía no. Todavía no termina. Todavía siguen jugando últimos segundos. Últimos segundos, ataque de Argentina. Terley que va a quemar tiempo, el delantero argentino, porque esto está por concluir. Esto está por concluir. Ya se juegan 10 minutos de los 7 que dio el árbitro central. Esperemos. Argentina pasaría a cuartos de final. Esperamos ya mismo Colombia-Suiza a las 3 de la tarde. Suerte para Colombia. De momento Argentina es el único equipo sudamericano clasificado a cuartos. De momento, y le ha tocado y le ha costado a la Argentina. Le tocó de remontar un 2-0 en este cotejo frente a Egipto. Y como digo, por el momento, Argentina estaría en cuartos de final y se convierte en el único equipo latinoamericano en estar en cuartos de final. Es el único equipo. Esperemos a ver qué va con Colombia, qué pasa. El árbitro todavía alarga el encuentro. Ya se juegan 11 minutos ya. 11 minutos se juegan ya. De los 7 que había adicionado. Se terminó, sí señor. Acaba de terminar el cotejo, Argentina sufriendo, así como sufrió con Cabo Verde. Igual, los argentinos sufrieron con Cabo Verde, hoy sufren con Egipto, pero logran un resultado favorable 3-2, lo que les permite estar en cuartos de final, a la espera de que Suiza o Colombia. A la espera de Suiza o Colombia. Habrá que esperar. 3 de la tarde es el otro partido y ahí viene el rival de Argentina. Con lo cual ya se va armando prácticamente la etapa final del campeonato mundial de fútbol. Bueno. Ahora sí, terminó el tema de Argentina. Vámonos entonces a concentrar nuevamente en el tema del alcalde de Machala, Macas. Pues, como les decía, hubieron 3 detenidos. El alcalde Darío Macas, su esposa y una persona más, una mujer, que luego salió en libertad porque era para solamente la boleta de captura que tenía. Era por temas investigativos. Entonces contestó algunas preguntas que le hicieron y la dejaron en libertad. Pero eso no quita si a futuro resulta que en base a las investigaciones podría ser involucrada. Podría. Pero de momento está en libertad. Los detenidos son solamente Macas y su esposa. Eso es lo que se conoce al momento. Ahora, Fiscalía pide prisión preventiva para Darío Macas por el presunto delito de enriquecimiento ilícito. La audiencia de formulación de cargos por su presunta participación se instaló hoy, según informó Fiscalía, estaba previsto a las 8 de la mañana y se suspendió 2 horas después. Una vez concluidas las intervenciones de las partes procesales, el juez de la causa suspendió la audiencia hasta las 21 horas. A esa hora dará a conocer su resolución sobre el pedido de prisión preventiva formulado por Fiscalía, dice el Ministerio Público. Macas fue detenido durante la operación Muralla, en la que se ejecutaron 4 allanamientos en casas e instituciones de la provincia de El Oro. Ya lo habíamos dicho, la cantidad aproximada del delito sería $6 millones, que tendrá que justificar y todo eso. Ayer nosotros teníamos ese video en donde se lo ve al alcalde en el piso tirado. A mí me parece en realidad muy ofensivo, muy aparte de que sea lo que quiera que se dice que es, pero para mí me parece denigrante. Yo no lo compartí ese video, sin embargo muchos medios digitales lo han hecho, ver el alcalde tirado en el piso. Yo creo que por más lo que quiera que sea como persona, más que como funcionario, no es pues un delincuente como puede ser alguien de un grupo delictivo, muy aparte de la cantidad de dinero que pudo haberse hecho cargo o pudo haber robado mucha más plata. Creo que hay una diferencia, pero bueno, ese video se difundió en donde está tirado en el piso. Muchos dirán, bueno, si es un delincuente tiene que hacérsele lo mismo. Bueno, posiblemente. La diferencia es que aquí, si es que se le logra comprobar que ha robado, será un delincuente de cuello blanco. 13 horas con 10 minutos. El ministro Reinberg, en sus declaraciones, dijo que, bueno, tenía empresas de papel o fantasmas, principalmente una que era una constructora, de cuya representante legal era la persona detenida que fue puesta en libertad, pero que ella era solamente pantalla y que el alcalde Macas era parte de esa empresa. Así como lo dijo el ministro Reinberg, lo repito. Ahora, yo me pregunto algo, ¿no? Me preguntaba yo esta mañana también. De ser así, como lo dice el ministro Reinberg, que el alcalde era socio de una empresa que contrataba con el municipio y que él era parte de esa empresa, lo que no dijo el ministro Reinberg es si es que era parte activa o tenía testaferros, porque son dos cosas distintas. ¿Por qué lo digo? Porque una empresa, para ser calificada en el CERCOP, porque si no está en el CERCOP no puede contratar con municipios, prefecturas, alcaldías, juntas parroquiales o con el gobierno, con el sector público, mejor dicho. No puede contratar ninguna empresa que no esté registrada en el CERCOP. No se puede. Entonces, ¿cómo harían la pillería? Me pregunto, ¿no? Porque esta empresa, en donde Macas no daba la cara, pero según Reinberg era parte de la empresa, ¿cómo es que fue calificada? Ah, puso a otra persona, pero Reinberg dice que Macas era socio. Si es que eso es verdad, para calificar una empresa, habiendo un funcionario activo, como era el alcalde, no puede pues ser parte de esta empresa que supuestamente fue creada en el 2025. Y que contrataba con el municipio de Machala, siendo parte el alcalde como uno de los socios. ¿Cómo es que calificó en el CERCOP? ¿O cuál era la real figura de cómo funcionaba esta trama de corrupción? ¿Cómo era? ¿Cómo era que hacían la trampa? Porque si en el CERCOP calificó cuando no debió, significa que en CERCOP también hay gente que está cogiendo billete. Y tendré que por ahí continuar las investigaciones para saber quiénes le permitieron calificar. Y es que claro, entonces, de ser así y hablando de que ya calificada Macas socio, no era él que le daba la cara, sino que puso a otra persona que fue detenida ayer, ya puesta en libertad luego. Entonces, calificada la empresa constructora, contrataba con el municipio y tenía, pues, ay sí, pues el billete redondo, porque el municipio le daba, amañado, por supuesto. Y esto no es que es ahora, amigos, esto ha pasado toda la vida y en la gran parte de las instituciones públicas. Siempre ha habido ese amarre. Acuérdense, hace años, recuerdo yo, cuando un alcalde de la provincia de Loja, me parece, muy suelto de boca, en algún momento decía, sí, dice, yo lo pedí, el porcentaje de comisión por ley que da la ley. Mentira. ¿Qué ley ni nada y qué porcentaje? Adentro. Y se lo llevaron del fundillo por estar hablando incoherencias. Esto ha existido de todo el tiempo. La gran mayoría de administraciones han hecho esto, la gran mayoría, unos más, otros menos. Pero eso de las coimas, eso del billete por debajo, ese del porcentaje por debajo, eso de contratar con el profesional de mi confianza, el de comprar en el lugar tal que es de mi confianza, eso ha pasado todo el tiempo, amigos. Todo el tiempo. Y ahí es donde está el billete. Porque ahí en el caso de Macas, con la constructora, ya tenía un billete ganándose ahí. Que estamos hablando de un 20, 25%. Más el 20 que le daban por debajo, 40. Más muertos y heridos, 60. Imagínense. ¿Qué quedaba para hacer la obra? Muy poco. Por eso es lo que hay obras inconclusas en el largo del territorio ecuatoriano. Porque producto de este bendito sistema es que hay obras inconclusas, inclusive, que no avanzan, producto de la corrupción. Porque del rubro que se destina para una supuesta obra, por la corrupción queda la mitad en el mejor de los casos. O mucho menos. Entonces, ¿cómo hago yo una obra que cuesta $1,000,000? ¿Cómo la hago con 500,000, por ejemplo? Porque los otros 500,000 se me van entre coimas y cosas por el estilo. Ahí queda la obra botada, a la espera de que haya un refinanciamiento, cosas así. Eso ha existido, amigos, siempre. Siempre. Incluso el ministro Reinberg, horas después de la captura, asegurado que existieron supuestas maniobras para impedir que Macas permanezca detenido. Lo dijo. Y vamos a estar pendientes de los operadores de justicia. También lo dijo Reinberg. Y anunció que tiene unidades de inteligencia en las dependencias judiciales para evitar cualquier posible acto de corrupción. No vaya a ser que de aquí a mañana resulta que está enfermo Macas, que es hipertenso, que es diabético, que es claustrofóbico, que no sé qué y que no sé cuánto, para que le den medidas sustitutivas. Advirtió ya el ministro Reinberg. Cuidado, señores operadores de justicia. La audiencia de hoy, 8 de la mañana, está suspendida. Se escuchó a las partes, pero el juez ha suspendido para las 9 de la noche, en donde se dará el dictamen, a ver qué mismo pasa. A ver qué ocurre. Pero es que este no es el único alcalde en estos últimos tiempos que está preso. Hay incluso un alcalde de la Amazonía que le han dado prisión por lo mismo, por enriquecimiento ilícito. Esto ha sido de todo el tiempo. No debemos... sorprendernos para nada, no. Esta ha sido una vieja práctica. Por eso es de que hay algunos que se mantienen ahí, no quieren aflojar la teta. Por eso, no es que el amor al pueblo, la gana de servir al pueblo, eso se les olvida. 13:18, 13:18, la hora en Samantha. Tenemos, gracias a Ecuavisa, un reportaje de los alcaldes. A propósito, hay prisión preventiva para el alcalde de Guayaquil, Álvarez. A propósito, vamos con este tema.
8: 5 alcaldes del último periodo electoral permanecen detenidos y otros son investigados por la policía por presuntos delitos relacionados con su administración y por actividades previas. Fabiola Santana, en el siguiente reportaje, nos presenta un recuento.
9: En menos de un año, 5 alcaldes han sido detenidos tras allanamientos a sus domicilios. 4 están relacionados con el correísmo y 1 con Pachacutic. El primero fue José Arroyo, alcalde de Pujilí, el 7 de agosto de 2025. Fue aprehendido y procesado por peculado y el mes pasado llamado a juicio. La investigación inició con la denuncia de 2 concejales por adjudicar obras que donó antes de ser alcalde. Durante su detención se identificó como mujer y permanece en la la cárcel La Roca de Guayaquil para ese género. El segundo fue Aquiles Álvarez, alcalde de Guayaquil. Tenía un proceso penal por comercialización ilegal de combustible, pero el 10 de febrero allanaron su domicilio por hechos similares bajo el delito de delincuencia organizada. Después reformularon cargos por lavado de activos. Ese caso le generó un nuevo proceso por retirarse el grillete electrónico. Él está en la cárcel del Encuentro. 4 meses después fue detenido el alcalde de Esmeraldas, Vico Villasís. La madrugada del 3 de junio fue aprehendido y procesado por lavado de activos relacionado a dineros pagados por Petroecuador por órdenes judiciales otorgadas de manera irregular. Él está en la cárcel de Cotopaxi esperando la audiencia de apelación a la prisión preventiva. 22 días después, el 25 de junio, fue detenida la alcaldesa de Jipijapa, Ángela Plúa de Pachacuti, y le formularon cargos por delincuencia organizada. Supuestamente lideraba una red de corrupción que operaba en la emisión irregular de trámites, matrículas y licencias de tránsito en la provincia de Manabí. 2 semanas después fue detenido el alcalde de Machala, Darío Macas, por enriquecimiento ilícito. Su situación legal está por definirse. El 17 de marzo en Cuenca se produjo un allanamiento en contra del alcalde Cristian Zamora por indicios de enriquecimiento ilícito, pero no fue detenido. Él está temporalmente separado de su cargo por una infracción electoral. El alcalde de Durán, Luis Chonillo, tiene una investigación abierta por supuestos nexos con alias Negro Tulio de los Chonekillers, y el alcalde de Quito, Pavel Muñoz, por irregularidades en la compra de trolebuses. Excepto Chonillo, quien gobierna fuera del país por seguridad, y Arroyo, con 11 meses en prisión, todos habían mostrado la intención de candidatizarse en las elecciones de noviembre.
3: Imagínense, metidos en estas cosas, y hoy de mañana escuchaba que un supuesto precandidato a concejal en alguna provincia fue encontrado con un cargamento de droga. ¡Qué porquería de aspirantes de la política!, ¿no? ¡Qué porquería! Pero muchas de las veces somos nosotros parte de la culpa, lo digo siempre. A veces nos dejamos convencer, o mejor dicho, no quisiera meterme en ese grupo en realidad. A veces hay gente que se deja convencer tan fácilmente, con tan poquito, con una arrobita de arroz, con una camisetita, con una gorrita, con la le prestan la maquinita para mejorarles el camino vecinal. Con esas cositas chiquitas se dejan convencer la gente muchas de las veces. Nosotros somos parte del problema. De donde estamos, somos nosotros gran parte de la responsabilidad, queridos amigos. 13:22 es la información de la hora en Samantha, 89.9. Y a propósito, 22 asambleístas dejarán sus curules para competir por alcaldías y prefecturas. Así de querendones de la patria son. Así de defensores de los derechos y del pueblo son. Hay algunos que ya se pasan de conchudos, ¿no? 13:22 Un agente de tránsito de la ATM fue separado tras ser grabado exigiendo $100 a un motociclista en Guayaquil. Pero yo no quiero echarle la totalidad de la culpa a este miembro de la ATM, porque supuestamente lo que pretendió era, detuvo una motocicleta, que tenía las llantas en estado no aceptable. Estaban gastadas, como quien se dice. Entonces, lo que hizo el agente fue detenerlo a este ciudadano, a este motociclista, decirle que la sanción era, pues, evidentemente la retención del vehículo, porque el COIP eso dice, por llantas gastadas o que no estén en las condiciones. El COIP dice, el 383 del COIP sanciona la conducción con llantas lisas o en mal estado, con un labrado inferior a 1.6 milímetros, a la reducción de 5 puntos en la licencia y la retención del vehículo hasta cambiar los neumáticos. Así dice el COIP. Ya está eliminado, antes había hasta prisión, eso está eliminado. Ya no aplica la pena de 5 a 15 días que originalmente dictaba el COIP para vehículos particulares. Pero sí los 5 puntos a los vehículos particulares, 10 puntos para el transporte público comercial. Y la retención del vehículo hasta que no sean reemplazados los neumáticos en mal estado. Y pero para ello, el agente de tránsito debe utilizar un profundímetro para medir el labrado mínimo legal de 1.6. Porque si no, quedamos al libre albedrío de la autoridad de tránsito. O sea, él dice y él cree, salvo que sea muy evidente, por supuesto. Pero, ¿cómo puedo yo discutir, por ejemplo, si yo ando en mi moto y la llanta está, parece pecho de culebra, y aún así voy a discutir? No, pues. ¿Quién es el voy a decir una palabra fuerte, ¿quién es el torpe en ese sentido? Soy yo, pues. ¿Cuánto me cuesta una llanta de motocicleta? ¿Cuánto cuesta? ¿20, 25, 30 dólares? Oiga, $50 de las motos normales, una llantita por ahí. Claro, una moto ya de mayor cilindraje, mucho más grande, ya las llantas son más costosas. Pero en la mayoría de motocicletas que utilizamos a diario, una llanta cuesta 20, 30, 40 dólares, 50 en el peor de los casos. Y viendo que mi llanta ya está gastada, no me expongo, pues. Me gasto los $50 y no estoy dando $100 de coima, ¿verdad? ¿Qué es lo que debió haber hecho el agente de tránsito? Primero, haber demostrado que con el profundímetro que estaba esa llanta no es apta para su utilización. Y debió haberse llevado, retenido el vehículo hasta que sus neumáticos sean cambiados. Es lo que dice la ley. Pero acá el agente lo que hizo fue detener a ojo de buen cubero, decirle la llanta está mala, la llanta está desgastada, así que me llevo el vehículo. Entonces vino la parte del motociclista y le dijo, no, pues ya no arreglemos. Lo filmó y el agente de tránsito le dio una cuenta de para ahí para que le haga la transferencia, $100. Y según un video que yo le veía hoy en la mañana, la cuenta es de una supuesta funcionaria del ATM. Peor todavía. Bueno, este agente de tránsito fue separado de su cargo inmediatamente. La vicealcaldesa de Guayaquil reaccionó por supuestamente indignada y dijo que este ciudadano tiene que ser sacado de las filas del ATM. Hay veces en donde el agente de tránsito es el corrupto, pero hay también veces en que nosotros somos parte de la culpa. Si yo ando con todo lo que corresponde, llantas en buen estado, etcétera, etcétera, porque tengo que aceptar una coima. No le doy nada. Y si me dice que, digamos, yo tengo las llantas en buen estado, y aún así dice, no, es que están en mal estado. Ah, ok, llévesela. Claro, es que en ese momento nos estamos yendo a algún lado, iba a ser un problema. Ok, yo diría, llévesela. Le hago un video en las condiciones en que se está siendo detenida en la moto, en este caso, y luego en la audiencia yo demuestro al juez que lo que dijo el agente de tránsito era mentira. Entonces, el agente de tránsito, según la ley, tendrá que pagar la grúa, porque uno la paga cuando tiene culpa. Pero cuando no tiene culpa y el juez dictamina que uno tiene la razón, uno no está en la obligación de pagar la grúa, ninguna multa adicional, ni garaje, ni nada por el estilo. Así lo dice, y ese es el proceso. Pero si uno termina siendo culpable, pues ahí sí, multa y todos los cachivaches. Mal por el usuario, que en vez de estar dando $100 de multa, y no podría haber sido con el único mal elemento del ATM, sino con cuantos más que va a estar circulando, y va que cada que lo paran dando plata, ponga llantas nuevas, pues, y evítese de ese problema. Caramba, también a veces nosotros nos pasamos. Y por eso es que le damos chance a estos malos elementos para que nos exijan coimas. 13:28, me voy a la pausa.
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2: Queridos amigos, 13:33 minutos, 13:33. Nos estamos despidiendo, muy contentos y agradecidos por habernos escuchado en esta jornada del día de hoy. Los esperamos el día de mañana para continuar con más informaciones en esta semana. De mi parte, gracias, felicidades, muy buenas tardes.
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0: en Samantha Estéreo, 13 horas y 33 minutos.
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Samantha Estéreo, 15 horas, 1 minuto. 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

Banda Estéreo. 16 horas. Un minuto. 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
1: La hora. Y Samantha Estéreo. 16 horas y 32 minutos.